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1: Muchas gracias.

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A la orilla de la empalizada, así comenzamos este lunes, esta semana, sí, 27 de julio, con muchos pendientes, aunque hay que estar atentos al desenlace de los Juegos Centroamericanos y del Caribe, que tuvieron una inauguración espectacular, una ceremonia estupenda, que por cierto, escuchaba desde la madrugada algunos que se atreven a decir que si eso era importante, gastar todo ese dinero. Bueno, se invirtió, se gastó, le dimos la bienvenida, y falta la clausura, que será igual de hermosa. Y eso ayuda a pensar que tenemos otro mundo, además del teteo, de la vulgaridad, de la violencia. Así comenzamos este 27 de julio. No se angustien, pero faltan 157 días para el año 2027. Día Mundial del Perro Callejero. En la Odisea aparece el perro Argos. Ay, ese era un callejero, sí. Sí, y esperó a su amo hasta el final. Isidro, más que estupenda la Odisea, realmente que sí. Sí, Día del Perro Callejero. Ese es diferente al Día del Perro Normal, porque las clases existen en el reino animal también. Recordamos que en el 1858 el general Pedro Santana encabezó un golpe de Estado contra el gobierno constitucional del Cibao, encabezado por el presidente Buenaventura Báez, disponiendo la entrada en vigor de la Constitución de 1854. Ante un rechazo unánime a la iniciativa presentada por el gobierno de ocupación estadounidense en el 1921, se suspende por decreto las elecciones primarias para escoger a los dominicanos que firmarán un tratado de evacuación que debía ratificar todos los actos del gobierno militar. Es decir, no lo firmaron, porque si lo firmaron, tenían que ratificar todo lo hecho por el gobierno de ocupación. El expresidente Eladio Victoria muere un día como hoy en Santiago de los Caballeros. Y en el 1953, Héctor Bienvenido Trujillo Molina Negro designa a Joaquín Balaguer al frente de la Cancillería. Al momento de su designación, empeñaba Joaquín Balaguer como secretario de Educación, Bellas Artes y Cultos. No, no se confundan, es que Trujillo puso a su hermano como presidente, igual que a Peinado, a Troncoso y al propio Balaguer. Y en ese periodo del 1953 era presidente de la República Héctor Bienvenido Trujillo Molina. Dicen que el más apegado a doña Julia, a mamá Julia, el de vida privada y cuidada, padre de muchos dominicanos. En el 1961, no, padre de la patria era el jefe, pero Negro tenía sus particularidades. Bueno, sí, Alma McLaughlin era su esposa tradicional, legal, social, ¿no? En el 1961 son dejados en libertad los dirigentes antitrujillistas y dirigentes del movimiento 14 de junio, Manuel Aurelio Tavares Justo, Bienvenido Aquino Pimentel, Ramón Isidro Inver Rainieri, Moncho Inver, Raúl Cabrera Fernández, Gustavo Adolfo y Hugo Adolfo, Esteves Cabrera, los mellizos Esteves, muy apreciados, ¿sí? Y Moncho también. En el 2019, el magnate estadounidense John McAfee, creador del famoso antivirus, exige una disculpa al régimen corrupto de la República Dominicana por el maltrato a sus perros. Sí, señores, ese mundo distópico que a veces nos compromete, él estaba aquí, parece que trataron mal a sus perros. Un saludo muy especial a Yulisa Céspedes, desde aquí, desde el matutino. No, ya no está en sintonía, Isidro, déjese de eso. ¿Se acuerda aquel plantón, no? El Senado convierte en
en ley la norma de extinción de dominio para el decomiso de bienes ilícitos en el 2022. Nada de nada con esa ley, exactamente. Sí, en el 1972 el gobierno chino confirmó la muerte del dirigente comunista Lin Biao en un accidente de aviación. Y muere el dictador iraní Mohammad Reza Shah Pahlavi en 1980. Y bueno, eso es así. Ay, mi madre. Perfecto, perfecto. Vamos a cambiar esa fecha. Ok, mira, vamos a hacerlo ahora mismo. Y aprovecho para enviarle un saludo muy especial al señor William Wall, Bill Wall, el queridísimo amigo. Sí, vamos a postergarlo para el próximo lunes, don Bill. Hay muchas informaciones en el plano nacional, internacional, todo. Claro, McCaffrey estuvo aquí. ¿Y usted no se acuerda aquel lío con sus perros? Hoy es día de San Pantaleón, Marte. También. Señores, y día de Malón, día de más que deportes, día de Tayana Mora Ramis con su ready para exportar. Y la crisis política de Venezuela entra en una nueva etapa y nuevas negociaciones, aunque Venezuela continúa sumida en el duelo por las más de 5.500 muertes que dejó el terremoto del 24 de junio. Buena parte de los venezolanos ya tenía una especie de luto desde hace 2 años. El 28 de julio del 2024 abrió una grieta en Venezuela que 2 años y una intervención por parte de Estados Unidos después sigue allí. El chavismo está en el centro de todo esto, después de esas elecciones presidenciales, tras las que Nicolás Maduro permaneció en Miraflores, pese a las denuncias de fraude, el hombre que entonces ocupaba la presidencia está preso en una cárcel de Nueva York junto a su esposa Cilia Flores. Al mismo tiempo, una nueva negociación con el chavismo que sobrevivió a la intervención militar de Estados Unidos del pasado mes de enero comienza este primero de agosto. Este arco de acontecimientos vuelven a situar a Venezuela en una encrucijada. Y hablando de esto que leemos, cómo la vida política y sus vueltas, elecciones en Venezuela, Nicolás Maduro se impuso. Y entonces, miren lo que está pasando ahora. En enero fue, me explicó un estratega militar, yo que bromeo siempre con la extracción de Maduro, que me parece un término como odontológico, que me explicó que no, que ese es un término técnico, se habla de extracción. Pues miren lo que está pasando ahora. Y naturalmente, Delcy tiene una posición muy difícil con el chavismo y también con los otros. No está ni un lado ni de otro, pero ella se va a salvar, claro que sí. Dicen que ella había negociado con los Estados Unidos desde hace mucho. Y un tiroteo masivo vuelve a sacudir a Estados Unidos. Ocurrió en el noroeste del país, donde las autoridades apuntan a que 2 hombres participaron en el incidente que ha dejado 3 muertos y varios heridos, y uno era un niño de 2 años. La policía detuvo a uno de los sospechosos mientras están buscando al otro. Las autoridades no descartan que haya más implicados. Todo ha ocurrido en un céntrico espacio para eventos culturales. Se celebraba un festival gastronómico. El único dato que han dado del detenido es que se trata de una persona joven. El incidente ha ocurrido a las 6 de la tarde, cuando una multitud se congregaba
el vendedor de uno de los puestos de comida ha dicho a la BBC que había un enorme tumulto y que de pronto se escucharon varios disparos y los padres huían con sus hijos. Y todo era un caos. Por ahora se desconoce el número exacto de heridos. Estados Unidos ha registrado este año 286 tiroteos masivos. Pero claro, eso crea una sensación de inseguridad absoluta, una percepción de inseguridad. Y vuelven los aranceles, vuelve a calentarse la guerra de Irán, aumenta el riesgo de inflación y persiste la incertidumbre. El presidente de los Estados Unidos ha subido a la economía global a una montaña rusa de giros violentos. Y en poco más de 3 semanas, el mundo ha pasado de pensar en una normalización del mercado del crudo a temer los cuellos de botella. El ataque por parte de los hutíes a los petroleros saudíes en el Mar Rojo significa poner en jaque la vía de exportación alternativa a Hormuz, y el precio por barril ha superado los $100, lo que implica un encarecimiento acumulado del 40%. La guerra comercial, contenida en buena parte de los tribunales estadounidenses, estrena capítulo con otro decreto de Washington. Más aranceles, mucho más aranceles. Y Brasil llama a consulta al embajador argentino tras los ataques de Milei contra Lula. El gobierno brasileño llamó ayer domingo a consulta a su embajador, Daniel Raimundi, después de los insultos del presidente Javier Milei contra Luis Ignacio Lula da Silva. La medida de la Cancillería llega poco después de que también se convocara el embajador brasileño en Buenos Aires, Julio Vitelli. La polémica presencia... La polémica presencia de Milei en el lanzamiento de su candidatura, de la candidatura presidencial de Flavio Bolsonaro, provocó una nueva crisis en la tensa relación de los dos gobiernos. Durante un encendido discurso pronunciado en Sao Paulo, pero es que fue en el propio territorio brasileño, Milei llamó a Lula basura socialista y también atacó al juez del Tribunal Supremo Federal, Alexandre de Moraes, por no haber autorizado su visita al expresidente Jair Bolsonaro, que cumple condena en arresto domiciliario. El presidente de la máxima corte judicial del país, Edson Fachin, lamentó en un comunicado la falta de respeto hecha en suelo brasileño por el jefe de Estado argentino. Pero es que eso es grave. Basura socialista. Presidiario. No. Si no. Claro. Bueno, esas son las medidas protocolares, la de retirar el embajador, pero eso es muy grave. Y del cascarón al galón, prepárense. La proteína de origen animal más versátil y asequible a la que acceden millones de familias dominicanas, que está dentro de un cascarón marrón o blanco, ahora lo tendremos en galones. Mire, eso es importante para la repostería. Le voy a preguntar a doña Hortensia si ella va a comprar huevo en galón. Los avicultores tienen ahora un producto que se puede almacenar. Están saliendo del cascarón para obtener huevo líquido. Esto consiste en la rotura de miles de huevos para someterlos a cambios bruscos de temperatura que maten microorganismos patógenos. Detrás de este proceso no hay personas, sí plantas y máquinas. Es un proceso igual que el de la leche. Usted eleva la temperatura y baja la temperatura bruscamente y crea un producto industrializado más estable y lo mete en un galón. Así explicaron los miembros de la Asociación Dominicana de Avicultura. Ahora tendremos huevo líquido. Esto permite al sector encontrar una salida provechosa a la cantidad de huevos sucios y huevos que son descartados por su poco tamaño. 300.000 huevos se producen
diariamente solo en la empresa Huevos del Sol y se va a pasteurizar para lograr que permanezcan y no se dañen. ¿Cómo se calcula? Por eso te digo que eso es importante para la repostería y para la gastronomía. Y en las próximas semanas, el poderoso presidente de la República, Luis Abinader, tendrá por delante una decisión que atañe al sistema financiero, ya que en agosto debe ratificar o sustituir al gobernador del Banco Central, Héctor Valdés Albizu, y al superintendente de bancos, Alejandro Fernández W. En noviembre tendrá que evaluar 6 miembros de la Junta Monetaria. Los miembros designados en este organismo son Julio César Libre Salcedo, Arturo Martínez Moya, Eduardo de Jesús Tejera Curbelo, Sergio Elena Mejía de Peña, Ricardo Rojas León y José Manuel Mayén. Desde que comenzó la actual administración, la tendencia ha sido la ratificación de todos esos funcionarios. Las apuestas dicen que se quedan. Bueno, por cierto, el amigo, el Econodivo ha vuelto a escribir, ¿sí? Y está desde el 2020. Y bueno, don Héctor, el funcionario más longevo que se tiene, no de edad, sino más tiempo en su función. A esas decisiones se agrega un proceso de mayor alcance institucional, evaluación de los jueces de la Suprema Corte de Justicia. El proceso de evaluación sigue siendo uno de los asuntos institucionales pendientes. Sí, pero aquí no se cumplen los plazos. Aquello de no hay deuda que no se cumpla y plazo, no hay plazo que no se cumpla y deuda que no se pague, aquí no se cumple. Definitivamente que no. Bueno, imagínense ustedes. Y los cementerios llenos ayer. A propósito del Día de los Padres, honrar a los padres. Y bueno, el protagonismo lo tuvieron Leonel Fernández y su hijo. Quien montó eso, lo hizo de una manera extraordinaria, realmente. Y ha permitido, ¿no? De una manera aparentemente inocente. Ratificar que se llevan muy bien padre e hijo y que no hay mayores inconvenientes. Me cuentan que te tomó mucho tiempo para cambiarte y parecerte a mí, le dijo Leonel Fernández a su hijo Omar. Me tomó un rato, pero uno como que se acostumbra a esto. El guión era que Leonel Fernández se convirtiera en senador y Omar en presidente, con esta frase cargada de simbolismo y percibida como un sutil guiño a sus futuras aspiraciones presidenciales, el joven legislador cerró una dinámica de intercambio de roles con su padre. La jornada, capturada en un video publicado en Instagram, que desborda complicidad, permitió ver a un Omar asumiendo el papel del líder, mientras que Leonel se ponía en los zapatos del senador de la capital. Sí, fue de los más vistos a propósito de el Día de los Padres. Y se comenta por todo, por doquier el decreto de, bueno, obtemperando la decisión de Estados Unidos, dispusieron una serie de medidas administrativas para la prevención, identificación y prohibición de las importaciones de productos procesados o elaborados mediante trabajo forzoso. Sí, recuerden que Donald Trump dijo que iba a aumentar los aranceles de los países que importan productos que obedezcan al trabajo forzoso. ¿Cómo detectarlos? Ese es el reto, pero de inmediato se produjeron las medidas correspondientes aquí. Los decretos y las resoluciones. Sí, a Donald Trump se le agota el tiempo porque hay elecciones y hay que ver qué pasa. Señores, y en accidentes de tránsito siguen cobrando vidas. Recuerden que el especialista de la ONU
dijo que esto es un desastre, pero nada va a ocurrir. No, porque ellos no lo enfrentan. Claro que no. La medalla de oro que vale una casa para la madre de Ana Rosa, no es la primera vez que una medalla termina convirtiéndose en cemento. En los Juegos de San Salvador y los Panamericanos de Chile, la yudoca que ganó la primera medalla de oro obtuvo dos preseas y destinó el incentivo económico que recibió a construir una casa. Después de años de sacrificio sobre el tatami, Ana Rosa encontró la victoria que puede cambiar la historia de su familia. La yudoca dominicana subió a lo más alto del podio en los Juegos Centroamericanos y del Caribe, pero el premio más importante no colgará de su cuello, estará en las paredes de una casa que lleva 4 años esperando ser terminada. El gobierno le dará un incentivo de 300,000 pesos a cada atleta dominicano que tenga una medalla. Tendremos detalles naturalmente de los juegos en Más que Deportes con Francisco. Sí, ahí estaba leyendo, volviendo a leer el asunto de

y vuelve el sector construcción a retomar el liderazgo económico del país. Se considera que es el motor del crecimiento económico. Ha tenido una expansión de 14.9%. Sí, los legisladores, vergüenza y burla, claro que sí. Es una vergüenza que el Congreso no haya conocido el Código Laboral, dijo Gabriel del Río, presidente de la Confederación Autónoma Sindical Clasista. Pero hubo muchas otras legislaciones para avergonzarse de la desidia congresual y burdas, como a las 71 diputadas y 4 senadores, que en octubre anunciaron 18 proyectos para reducir la violencia, aquel proyecto que se llama Déjalas Ir. Todos se rinieron. Solo fue aprobada una sola agenda priorizada, ley TRD. Pero ellos, es que ellos solo cuando lo llaman desde Palacio. Si no hay llamada, no hay levantadera de mano o presión del botón. Señores, y 77 mil hectáreas quemadas en el centro de España, eso es sencillamente un drama terrible. Afecta el universo, el planeta. Sí. Los equipos de extinción intentan contener el avance de algunos pocos que todavía perviven. Son los mayores incendios forestales que afectan el centro de España. Hasta ahora se han quemado 77 mil hectáreas en las provincias limítrofes de Madrid, Ávila y Toledo. Se ha podido avanzar bastante, pero la situación es grave. Los siniestros suman un perímetro de 280 kilómetros. Así habló un teniente coronel encargado de las operaciones de sofocación del incendio. Cerca de 90 mil personas se encuentran afectadas por la rápida propagación del fuego. Hay 60 mil evacuadas. El presidente del gobierno español, Pedro Sánchez, confirmó que están consolidando ya las estrategias para detener las llamas. Sin embargo, advirtió que los equipos todavía afrontan horas muy complejas. Uf, terrible. En Francia también. El calor lo atribuyen al calor. Y el calor produce las altas temperaturas, produce una combustión y viene la chispa. Y el presidente electo de Colombia dice que va a romper relaciones diplomáticas con Cuba y con Nicaragua. Ya lo dijo. Se le friega que el 7 de agosto asume la presidencia, dijo que va a cerrar las embajadas en Argelia, Haití, Barbados, Hungría, Senegal, Etiopía, Sudáfrica, Nicaragua y Cuba. En mi gobierno no habrá vínculo alguno con tiranías. No, y también por eso es que dicen que su vida corre peligro porque ha amenazado a los cárteles con nombre de los capos, diciéndole directamente: voy por ti, te voy a matar y voy a terminar tu negocio. Y el expresidente Danilo Medina cuestionó ayer al gobierno por el costo de los alimentos durante un acto de juramentación de nuevos dirigentes en San Gregorio de Nigua, provincia de San Cristóbal. Medina afirmó que muchas personas han reducido la cantidad de comidas. Hablan de que el país ha superado el hambre, pero yo me pregunto, ¿con qué plan han eliminado el hambre? Que me digan una sola medida que hayan tomado para que el hambre que afecta a una inmensa cantidad de dominicanos haya desaparecido. El exmandatario sostuvo que el incremento en el costo de los alimentos ha impactado incluso a los sectores medios. Sí, yo

creo que hoy podría el presidente promulgar ese código y ya no habrá mayores inconvenientes. Y sí, salas llenas, hay memes, audiolibros y salas llenas, el fenómeno de la Odisea. Bueno, sí, es. Ah, lo están escuchando y están comprando el libro. Les invito a escuchar, a ver el comentario de Isidro Eduardo en nuestro canal de YouTube. Y ahora hacemos la pausa para esperar compartir con Francisco Lapuble Segura y su Más que Deportes, después del inicio de los Juegos Centroamericanos.

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0: Y aquí está Francisco Lapuble Segura con su Más que Deportes, esperando sus comentarios luego del inicio o de la, bueno, la ceremonia, pero el inicio, eso discutía tempranito. Los juegos comenzaron antes de la inauguración formal. José.
1: Sí, buenos días, doña Carmen, buenos días, José, y a toda la audiencia que cada mañana nos acompaña. Mucha de ella me escribió el día viernes durante la ceremonia de apertura de los Juegos Centroamericanos y del Caribe, y con eso vamos a comenzar el Más que Deportes de este lunes. ¿Usted cómo está, doña Carmen? ¿Bien?
0: Muy bien, gracias.
1: Qué bueno, pues arranquemos entonces, porque la ceremonia inaugural de los 25º Juegos Centroamericanos y del Caribe Santo Domingo 2026 creo que estuvo a la altura de esta edición histórica. Estamos hablando del centenario de la competición, una competición que es la competición regional más antigua del mundo. Eso lo hablamos el viernes, y el Estadio Félix Sánchez fue escenario de un espectáculo muy bonito que combinó la identidad, la cultura, la tecnología, y a través de todas esas herramientas se contó la historia de un siglo de integración deportiva, la historia de la solidaridad, del carisma del pueblo dominicano en las gradas. A mí me gustó bastante, doña Carmen, ver de manera excepcional cómo en un espacio público se mezclan, se juntan, se encuentran gente de diferentes estratos sociales que normalmente no lo hacen porque estamos metidos en nuestras burbujas, y vernos, porque me incluyo, aplaudir, emocionarnos, ver ese desfile y todo eso juntos, aunque sea por un momento, creo que hace que las cosas valgan la pena. El desfile de las 37 delegaciones, con la presencia de las 6.000 y de los 6.000 atletas, y la producción de más de 1.100 drones, que mucha gente que no fue al estadio los vio desde diferentes puntos de la ciudad, porque eran muy altos, las banderas, los mapas, la gente, la pareja de baile de típico dominicano, la orquesta sinfónica y el coro nacional entonando las notas del himno, los bailarines, los artistas que también formaron parte de la producción, convirtieron esta apertura, esta ceremonia, en una celebración que creo que tuvo como protagonista el orgullo dominicano y también la diversidad que distingue los diferentes pueblos de Centroamérica y del Caribe. El momento más emotivo, sin duda, llegó con el recorrido de la antorcha y el encendido del pebetero por parte de nada más y nada menos que Félix Sánchez, es leyenda de nuestro deporte. Y antes de que el presidente Luis Abinader desde el palco declarara oficialmente inaugurado los Juegos, creo que dejó buenas sensaciones entre los presentes, entre la gente de la ciudad, en redes sociales. Pude estar unos cuantos días en el país a propósito de los Juegos y trabajando para los Juegos, y creo que es ese primer desafío del organizador en una edición centenaria ha hecho que todo, como dijo Bebeto en sus redes sociales, valga la pena, y que no le debamos nada a nadie, porque fue una puesta en escena moderna, emotiva, ambiciosa, y proyectando y amplificando la imagen del país ante la región en un momento tan importante para el presente, no solo centroamericano y del Caribe, sino de todo el mundo.
0: Esa puesta en escena, quizás lo más importante, resumiendo lo que usted ha dicho, es ratificar que nosotros tenemos artistas que siguen gustándole al público, que siguen provocando aplausos y admiración. Nos alejamos durante el tiempo de la ceremonia, de la estridencia, de la vulgaridad, de la chabacanería, y vimos parte de lo que cada día estamos perdiendo, incluyendo la inclusión, valga la pena, pero la verdad que quienes hicieron el guión, el montaje, merecen un palmarés, pero sin lugar a duda, y el despliegue de tecnología ni se diga, ¿no?
1: Sí, así mismo es. Y bueno, entrando entonces, doña Carmen, en lo deportivo, ya desde el mismo sábado comenzamos a emocionarnos con la medalla de Ana Rosa, que puso a la República Dominicana en el grupo de países medallistas de oro en la primera jornada oficial de la competencia. Se recibió la llamada del presidente y luego nos convertimos en el sexto país en alcanzar las 1000 medallas en la historia de los Juegos, un hito que se concretó con las 2 medallas de bronce conquistadas en la jornada de ayer por Francesca Pigossi en el esquí acuático, sí, la hermana de Robert, nuestro medallista de oro centroamericano y del Caribe y panamericano también. Logros de la jornada del domingo fueron las medallas de oro de Esmeralda Damiano Guerrero, la judoka dominico-suiza, y Wilfredo de la Cruz en el taekwondo. Es decir, que los tatamis nos han puesto en el medallero de oro. Grata sorpresa de la delegación dominicana, y se proclamaron al imponerse en las divisiones de menos de 70 kilogramos y menos de 54 kilogramos respectivamente. De esa manera, entonces, completada la jornada de ayer, ocupamos el quinto lugar del medallero con 13 medallas, 3 de oro, 2 de plata, 8 de bronce. Hoy la emoción está enfocada a seguir respaldando, acompañando a nuestros atletas en una jornada donde aumentan las posibilidades de obtener medalla. En el tenis puede asegurar 2 platas, mientras que 6 atletas de taekwondo salen en busca de preseas. Hablando del tenis, la jornada comienza a las 10 de la mañana, dentro de poquito ya, cuando en la cancha central del Centro Nacional de Tenis del Parque del Este, Mijares se mida al colombiano Alejandro Arcilla, un encuentro que en este caso Nick busca meterse a la final, asegurar plata e ir por el oro, un oro que ya supo ganar en los Centroamericanos de San Salvador 2023, es decir, que Nick está es el vigente campeón del torneo de tenis y busca entonces repetir ese back to back. En la rama femenina tenemos a Ana Zamburek, una dominicana de padre checo y madre dominicana, quien busca también extender esta actuación de ensueño con un puesto en la final, y eso lo lograría si vence a la mexicana Julia García. Eso también en la jornada de hoy en el Centro Nacional del Tenis del Parque del Este. El taekwondo, que ya le entregó al país ayer, como dijimos, la medalla de oro, pero también 2 medallas de bronce, presenta en su calendario de hoy 6 atletas con posibilidades de meterse en el medallero. A las 10:30, Pedro Martínez, no el lanzador, el atleta de taekwondo, se enfrenta a Alejandro Flores de Costa Rica. A las 10:20, Bernardo Pie, hermano del medallista olímpico Luis Pie, se mide al colombiano Damián Gil. Luego a las 10:50, Wander González choca contra el cubano Ángel Fernández, y cerca del mediodía Betsabe Jasuri abre las opciones dominicanas en la categoría de 67 kilogramos cuando se mida a la salvadoreña Jennifer Roldán. Mayelin Mejía en 62 kilogramos también rondando el mediodía, se enfrentará a la venezolana Alexmar Zulbarán y finalmente Adrialis Bonilla se medirá a la mexicana Fabiola Villegas. Otros deportes como el golf tiene, por ejemplo, a Willy Pumarol buscando romper un múltiple empate en el que es parte, en el segundo lugar que hoy juega en la tercera y última jornada de la fase regular del golf. Ojalá que pueda sumar buena puntuación hoy Willy para seguir avanzando en el torneo. Y otros deportes que entregan medalla durante este lunes en los juegos, en los que también habrá atletas dominicanos en acción, son boliche, ciclismo de pista, equitación, judo, patinaje artístico libre, patinaje artístico en danza, tiro con arco, tiro escopeta, en unos juegos que como siempre hemos dicho desde hace muchos meses, se extenderán hasta el próximo 8 de agosto. Seguro que le van a preguntar por la Reina del Caribe. Las Reinas del Caribe debutan el domingo ante Costa Rica, 7 de la noche, en el Palacio de los en el Palacio del Voleibol Ricardo Rivera Arias, igual también remodelado como la Arena Banreservas. Estuve el sábado en la Arena Banreservas viendo un poco del partido entre Puerto Rico y Nicaragua de baloncesto. La arena muy bonita, el Virgilio Travieso Soto, nombre de patrocinador ahora, Arena Banreservas, la arreglaron muy bien, y ahí se estarán jugando el baloncesto masculino y femenino. Estuve también caminando por las instalaciones del Centro Olímpico, el pabellón de judo, el centro acuático, muy buen trabajo de remodelación que se le hizo a este Centro Olímpico que fue concebido por el gran Huiche García Saleta y construido para los Juegos de 1974. Así que esa es la información hasta ahora de los Juegos Centroamericanos de nuestra ciudad y de Santo Domingo. Vamos a pasar ahora a béisbol, porque Cooperstown, sí, ese pequeño pueblo del norte del estado de Nueva York, volvió a convertirse en la capital del béisbol con la ceremonia de exaltación de la clase 2026 del Salón de la Fama del Béisbol de las Grandes Ligas, una clase en la que ingresaron Carlos Beltrán, Andrew Young y Jeff Ken de manera oficial a ese nicho de los inmortales del deporte. Miles de aficionados y un récord, 61 miembros del Salón de la Fama reunidos. La ceremonia en la que más miembros de Cooperstown han acudido para rendir homenaje a los 13 nuevos miembros, con discursos marcados los tres con la perseverancia, de mucho agradecimiento, de mucha emoción y sobre todo resaltando el impacto internacional del béisbol. Me gustó mucho el discurso de Carlos Beltrán, quien celebró sus raíces puertorriqueñas, la identidad, la bonita identidad del pueblo puertorriqueño, dándole las gracias a todos y cada uno de los equipos en los que jugó, también poniendo en valor lo que significa su esposa para él y lo trascendente que es una buena compañera de vida en la vida de un deportista de ese nivel. También Andrew Jones y su historia como el primer jugador de Curazao en ser exaltado al Salón de la Fama, y Jeff Ken, el norteamericano, quien vio entonces culminada una larga espera de muchos años en la boleta. Al final tuvo que entrar por la elección del comité de era contemporáneo, el comité de veterano, en una ceremonia que volvió a recordar, como recuerda todos los veranos, que el Salón de la Fama es uno de los lugares de ceremonia, de conmemoración a lo mejor de lo mejor de los jugadores de Grandes Ligas. En Fórmula 1, Lando Norris se llevó el Gran Premio de Hungría con una actuación impecable que le dio a McLaren su primera victoria de esta temporada. El británico aprovechó el abandono de su compañero Oscar Piastri, el australiano, quien lideraba la carrera, hasta sufrir un problema mecánico tras un accidente en el circuito, y de esa manera entonces se impuso con autoridad. Max Verstappen y Kimi Antonelli completaron el podio. Ferrari completó el cuarto y quinto puesto con Leclerc y Hamilton, y aunque el triunfo fue para McLaren, el resultado global mantuvo al italiano Kimi Antonelli al frente del campeonato de pilotos, un campeonato de pilotos que ahora entra en un parón veraniego, porque la próxima carrera será el 23 de agosto, cuando se estará corriendo en Zandvoort el Gran Premio de los Países Bajos. Y terminamos, doña Carmen, en el Más que Deportes de hoy, hablando del Tour de Francia, porque el Tour de Francia este fin de semana llegó a su fin con una jornada de celebración en los Campos Elíseos de París, donde el neerlandés Mathieu van der Poel conquistó la última etapa tras imponerse en un vibrante y emocionante y viralizante, porque lo vimos todos en redes, sprint, mientras el gran vencedor de esta gran carrera, de este gran torneo ciclístico, el más importante del mundo, fue el esloveno Tadej Pogačar. El esloveno conquistó su quinto Tour y de esa manera iguala el récord histórico de Anquetil, de Merckx, de Hinault, de Miguel Indurain, y completó entonces una edición en la que volvió a dominar, y esa es su marca registrada en la montaña y la clasificación general, con una ventaja de 6 minutos y 26 segundos sobre su más cercano rival, Remco Evenepoel. Así que con esta información, doña Carmen, nos despedimos por este lunes. Recordarles a todos los oyentes que se den cita a apoyar nuestros atletas y también apoyar estos Juegos Centroamericanos que se están jugando en diferentes sedes del Distrito Nacional y de la provincia de Santo Domingo. También se juega fútbol en Santiago y en otras localidades, porque es una opción de actividad y de entretenimiento, pero también de integración y de encuentro con diferentes visitantes, turistas y gente que viene a apoyar desde varios países de la región estos juegos.
0: Y es notorio, Francisco, la Publi Segura, dependiendo el sector donde te muevas, donde transites, ver personas ligadas a los Juegos Centroamericanos y del Caribe, porque es una multitud que está. Anoche, casualmente, me encontré en un lugar, en el Polígono Central, con una parte de la delegación ejecutiva del equipo puertorriqueño. Y están más que satisfechos y se ve un ambiente. Están alojados, al parecer, en un hotel cerca de la Tiradentes, de ahí. Y cuán satisfechos están por esta participación. Otro detalle, Francisco, me imagino que usted, no por el asunto político, sino por lo que tiene que ver con deporte, aquí estuvo Jean Todt, encargado de seguridad vial de Naciones Unidas, y en el almuerzo del grupo de comunicaciones Corripio, bueno, ratificó lo que todos sabemos, el caos en el tránsito, el desastre, lo calificó así. Y cuando yo lo comenté, de inmediato, el siempre presente José Luis Mendoza me dijo esto, que sé que le va a interesar, que ese funcionario no está ahí por ser un simple burócrata, sino que él era director de la escudería Ferrari en la década de los 90, y que además participaba en las competencias, de modo que él sabe lo que es la velocidad. O sea, no es un burócrata que se le ocurrió estar en Naciones Unidas, sino que el hombre era piloto y pertenece a la Federación Internacional de Automovilismo, que fue y fue presidente de la misma.
1: Ella entonces es una leyenda en el mundo del automovilístico, del mundo automovilístico, y cuando usted escucha hablar de Michael Schumacher y de sus campeonatos en la escudería Ferrari atrás, en el como estratega tenía el cerebro de Jean Todt, y todo lo que vio, todo lo que comprobó y todo lo que informó, creo que hace mucho sentido, y es lo que todos los días y de manera lamentablemente agravada padecen todos los habitantes del Gran Santo Domingo, porque el tránsito de verdad que es caótico. En uno de los días que estuve por allá, a mí me tomó, y no era hora pico ni siquiera, 3:30, aunque ya la hora pico desaparecieron, como las 3:30 más o menos, desde el Centro Olímpico hasta el Hotel Embajador, 25 minutos, y eso son menos de 3 kilómetros, o casi 3 kilómetros.
0: Y eso, así como uno se fija cuando sale del país, en la basura y en el tránsito, cada vez es más... cada vez ratificamos el desastre que tenemos aquí. Cuando tú vas y no necesariamente tienes que ir muy lejos y percibes cómo con controles se puede transitar, aunque exista mucho tránsito. Pero aquí no tenemos esa posibilidad, Francisco. Y usted que viene de tiempo en tiempo, se da cuenta que en lugar de mejorar se agravan.
1: Sí, por los mismos factores que hemos hablado, y no nos cansaremos de hablar, de la sobrepoblación del parque vehicular, el enfoque y la falta de planificación en la infraestructura y todos los etcéteras que nosotros ya no conocemos de memoria.
0: Pues muchísimas gracias, Francisco. Seguimos apostando.
1: Un abrazo, doña Carmen.
0: Por sí. El medallero dominicano, y yo creo que nos va a ir bien. No sí. Como no competir con los grandes, pero sí ocupar lugares importantes.
1: Seguro que sí.
0: Nosotros hacemos la pausa. Vamos a entrar ese malón. Pues, y sí, no, señores, óigame. Lo que leímos es lo siguiente, que corresponden cambios en tanto en el Banco Central como en la Junta Monetaria y en la Superintendencia de Bancos. Y lo que nos atrevimos a decir es que posiblemente permanezcan de don Héctor Valdés Albizu, Alejandro Fernández W. y los miembros de la Junta Monetaria. Esas son posiciones muy delicadas, que van más allá de la conveniencia coyuntural. Sí, sobre todo por la percepción. Valdés Albizu tiene 50 años en el Banco Central y 20 y tantos como gobernador, ¿eh? Vamos a hacer la pausa, José. Adelante.
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0: Porque de apariciones vivimos y Malone y yo tenemos muchos recuerdos compartidos. Yo a veces pienso, JC, el tiempo que hace, y mire dónde estamos nosotros, en lo mismo, pero con más conciencia quizás, y sí, haciendo recuerdos, construyendo recuerdos de hombre grande, ¿no?
1: Sí, definitivamente con más conciencia de lo que hay. Pero seguimos en esta actividad que sencillamente adoramos.
0: ¿Usted nunca ha pensado ser cantante, influencer? ¿No? ¿No le ha dado por eso?
1: Bueno, yo quería ser cantante cuando niño, porque no pude ser pelotero. De hecho, yo era la voz romántica de un conjunto músico vocal que había en Consuelo.
0: Ah, pero eso, en las reuniones del matutino usted tiene que hacer ese despliegue. Bueno, usted cantó en una de ellas.
1: Intenté, pero no me salió.
0: Oiga, y eso de ser pelotero es propio de esa región suya, de San Pedro. ¿Y por qué no lo fue?
1: Bueno, lo que ocurre es que no, que pelotero no es el que usted, no es el que quiera ser pelotero, es quien la pelota escoja. Yo no daba para eso. Imagínese, yo me la pasaba cuando, porque a mí me dio con jugar shortstop, que era lo que yo quería jugar, y tenía en el banco a Julio César Franco. ¿Por qué? Porque yo tenía un guante, un bate y pelota, y el pueblo de Marino no tenía nada. Fíjese usted lo que el béisbol tuvo al perder por mí, que no doy para nada. Esas cosas son así.
0: ¿Y usted sigue los juegos? ¿Está siguiendo los juegos centroamericanos y del Caribe?
1: Empecé a seguirlos, sí. Okay. Empecé a seguirlos. Vamos a ver cómo termina ahí.
0: Vamos a hablar de guerra, entonces. Hay como una... Dice un amigo común que en la medida que se acerca noviembre habrá más vaivenes con los drones, con los ataques, porque noviembre acecha a MAGA, a Donald Trump. Bienvenido,
1: J.C. Malone. Gracias, doña Carmen. Buenos días, Santo Domingo. Son dos temas. La guerra, que es como, usted se acuerda aquella planta del Moby Viví, que hoy estamos guerreando, mañana estamos en paz, entonces algo pasa en la madrugada y amanecemos peleando otra vez. La intermitencia de esta guerra, usted se la pone al lado a la declaración de Trump de que él va a correr para su cuarta reelección, porque él alega que él ganó en el 20, que le hicieron fraude, y están desenterrando muchísimos datos que presentan como evidencia de eso. Entonces, si ganó en el 16, ganó en el 20, ganó en el 24, entonces correr para el 28 sería su cuarta reelección. Esto es lo que está pasando dentro de la cabeza de él. Y no creo que tenga tan mala perspectiva. Si logra hacerlo, tendrá que ganar casi todas las elecciones al Senado que haya. Oye, creo que hay 30 y tantos escaños senatoriales que están en juego en estas elecciones, y barrer en la Cámara de Representantes para poder presentar una enmienda constitucional. ¿Lo logrará? Yo no sé si lo logre, pero lo que sí sabemos es que los demócratas están divididos y en desbandada, y generalmente un partido dividido nunca gana nada ni puede hacer nada. Entonces a este partido le ha pasado algo muy curioso, porque los partidos suelen dividirse en el poder, discutiendo la repartición del botín, pero este partido se está destruyendo en la oposición. Recuerden la candidatura independiente que presentó Andrew Cuomo. Perdió dos veces, perdió en la convención y luego perdió en la candidatura. Se dice que Adriano España está preparando una candidatura independiente para correr por su escaño congresual. Hay muchos demócratas que se han rebelado contra, porque el partido está dividido en este momento entre lo que podemos llamar el ala conservadora, el ala tradicional de Clinton, Obama, Biden y el ala Bernie Sanders, que son los llamados socialistas democráticos, al extremo de que están diciendo que la candidata que tiene más fuerza dentro del partido para ser candidata presidencial es Alexandria Ocasio-Cortez. So, cuando las cosas están así y con un partido en desbandada en la oposición y en división, bueno, pues cualquier cosa puede pasar. Y como yo decía en mi columna de hoy, digo, fíjese usted que una caja cuadrada nos trae la pizza y nosotros terminamos cortándola en triangulitos, o cualquier cosa es posible. Eso por un lado. ¿Qué le puede perjudicar? La guerra. Porque la guerra yo no le veo ninguna posibilidad de que se arregle, aunque hay quien dice que Trump envió unos negociadores a Suiza que están negociando secretamente la paz. Sería lo que más le convendría a él para conmigo a las elecciones. Pero, por ejemplo, ahora Estados Unidos tiene un problema con Arabia Saudita que se está echando para atrás porque no quiere que Irán lo destruya. Arabia Saudita básicamente está abandonando Yemen, ¿no?, donde estaban masacrando a los hutis, para evitar problemas con Irán, porque no quiere que Irán lo destruya. Irán tiene la capacidad de destruir a Arabia Saudita. Y la posibilidad de que los hutis de Yemen cierren el estrecho, no sé cómo se llama en español, Bab al-Mandab, el portón, el pórtico del duelo, the Gate of Grief, que es el paso del Mar Rojo. Es decir, si con el estrecho del Muz cerrado y el Mar Rojo cerrado, eso sería el acabose en términos energéticos a nivel mundial. Y Irán le lanzó una seria amenaza al Reino Unido, desde cuyas bases aéreas han estado saliendo parte de los aviones que están atacando a Irán. Dice, mira, a ti te toca lo mismo que le toca a las naciones del Golfo. Si tú sigues prestando tu territorio para que me ataquen a mí, yo te considero un blanco legítimo, te voy a tirar también. La marina inglesa está saliendo de que hacer ejercicios militares. Si Inglaterra se envuelve, se va a envolver Francia, se va a envolver Alemania, es la OTAN. Y la OTAN contra Irán es como la tercera guerra aquella de la que todo el mundo está hablando y está esperando a ver dónde va a salir. So, ese panorama no se ve bien. Y eso podría sabotear cualquier intento interno de Trump, a mi juicio, ¿no?
0: Sí.
1: Pero ese panorama está preocupante.
0: Y lo que usted dice, lo está diciendo y lo ratifica lo escrito en su columna, un poco recuerda lo que está pasando por aquí. Mientras la oposición esté como está, hay muchas dificultades, ¿no? Y lo que me llama la atención, y cuando usted dijo suena, yo pensé que usted iba a mencionar a Kamala o a Hillary, pero no,
1: no,
0: eso es una realidad.
1: Eso es el pasado, no, no son eso ellas. Es el pasado. Esas mujeres representan el pasado.
0: Esas políticas, diga, se oye como mejor. Esas mujeres representan el pasado.
1: No, porque son mujeres. Cuando les conviene son mujeres, y cuando no le conviene, entonces son políticas. ¿Y qué es esto?
0: Oiga, Malón, un detalle, vuelve la obsesión con China y esto de los aranceles a los países que importan productos, eso tiene su origen en trabajo forzado, tiene el tinte chino, ¿no? ¿Qué se gana con eso?
1: Bueno, una de las cosas que están pasando en esto es lo que yo se lo he dicho varias veces. Aquí hay un enfrentamiento abierto entre Donald Trump y la corona inglesa. Este pleito es con ellos, con los ingleses. Fíjese el pleito de Canadá, porque la gente tiende a decir que Canadá no es un país, Canadá es una colonia inglesa. el jefe del Estado, del gobierno canadiense, es el rey de Inglaterra. Por eso es que Mark Carney, el actual primer ministro, fue gobernador del Banco Central Inglés por 13 años, creo yo que fue. Él fue el que armó la arquitectura financiera aquella del cambio climático, que nos tiene a nosotros cada vez que el gobierno dominicano sigue cogiendo dinero prestado y que para combatir el cambio climático, eso es hipotecando el país a nombre de una cuestión de lo más esotérica, que está al servicio del globalismo, que el jefe del globalismo es el rey de Inglaterra. So, este enfrentamiento es de Trump con los globalistas, de Trump con la corona inglesa, porque aunque usted no lo crea, el imperialismo estadounidense está subyugado al imperialismo inglés. Entonces nadie quiere un imperio encima de él. Nosotros no queremos los Estados Unidos, y es normal que los Estados Unidos no quieran a los ingleses. Fíjense usted que los ingleses tienen las principales reservas de oro del mundo, un país que no tiene un gramo de oro en su territorio en ningún lado. ¿De dónde lo sacaron? Esta guerra es con los ingleses y de luego con los chinos también, pero lo de los aranceles es para recuperar la tarifa, es para recuperar la supremacía económica de los Estados Unidos. De que ese sea el camino correcto, yo no me atrevería a aventurar hasta ahí. Yo lo que estoy es tratando de entenderlo.
0: Claro, pero mientras el análisis va y viene, nos queda como si estuviéramos en las gradas, el temor, la incertidumbre. Quizá lo dicho por el Papa un poco provoca algo de esperanza, pero esto se complica cada vez más, JC, sí. Porque no hay, como que no hay salida, es un cuarto oscuro, un cuarto sin puerta ni ventanas, ¿no?
1: Ajá. Es hacia ahí que estamos avanzando, porque realmente la crisis está a un nivel de ebullición que cualquier cosa puede pasar en cualquier momento. Y me da que, fíjese que Netanyahu e Israel están como que esa guerra no tiene nada que ver con ellos. Pero eso es muy peligroso, porque una escalada de esa guerra, realmente Irán tiene la capacidad de destruir a Israel militarmente, eso nadie lo discute. Entonces Israel tiene la bomba, tiene varias, así que ¿cómo reaccionará Israel ante un ataque decisivo de Irán? Esa es otra de las cartas que están sobre la mesa. La posibilidad de que de este conflicto utilicen una de las bombas aquellas cada día aumenta más, y mientras más dura el conflicto, más aumenta la posibilidad.
0: Exacto. Dice un oyente, por favor, coméntale a Malón que ha amainado la tormenta de acusaciones contra Donald Trump. Parece que todo lo que se le iba a decir con las mujeres ya se dijo. Pregúntele si tuvo el resultado esperado.
1: Claro que no hubo ningún resultado esperado. El tipo está ahí en la presidencia y dice que va a seguir corriendo otra vez para la presidencia. Lo que sí hay es mucha gente presa en este país por los alegados fraudes. Eso es algo, una comidilla que hay por debajo. Y otra cosa, este miércoles pasado mañana va al Congreso el señor Fauci, Anthony Fauci, que Biden lo perdonó aunque nadie lo acusó de nada formalmente. Y este tipo puede salir preso del Congreso, porque si él dice la verdad, entonces está admitiendo que mintió en el pasado. Va preso por mentirle al Congreso. Si le miente otra vez, va preso. Tiene una situación sumamente difícil porque él es el señalado como responsable de la pandemia. En el 14 hubo un accidente en un laboratorio aquí y Obama dijo, cierren ese pedimento, no queremos nada que ver con eso, terminen eso. Y Fauci no cerró el pedimento, tomó la plata y se la llevó para el laboratorio biológico de Wuhan en China, de donde supuestamente, o donde supuestamente no, hasta la CIA admite que de ahí salió la cuestión del COVID. Y el COVID siempre Trump lo vio como un arma que fue de la que destruyó su primer gobierno. Porque si usted lo pone en fila sin el COVID, es probable que Trump se hubiese reelecto cómodamente. Porque hay muchísima propaganda en contra de él y muchísimos ataques en contra de él. Pero en realidad, usted saca esta guerra que él se ha metido ahora, porque todo el que se siente en la oficina Oval tiene compromiso con el complejo militar industrial y tiene que darle su biberón. Pero usted saca eso y su administración no ha sido muy diferente a la de ninguno de los otros. So, él no es el loco que dicen como administrador. Bueno, y la prueba de que no lo es la fortuna que ha construido. Es una fortuna así, no se construye loqueando. Uh-huh. Y yo creo que aquí hay gente presa por los fraudes y se dice, dijo el exdirector de la CIA y del Consejo Nacional, el jefe de inteligencia, que Obama le dio la orden de que prepararan el dossier que vinculaba a Trump con Rusia en el primer gobierno, cuando Hillary perdió. Esto está trayendo un lío porque aquí puede caer gente presa también, incluyendo el propio Barack Obama, quien se dice que anda comprando casa en Inglaterra. Pero Obama tiene una mansión en el Atlántico, una mansión en Washington D.C., una en Chicago y otra en Hawái. Ahora va a comprar una en Inglaterra, en Londres. Un hombre tan humilde como Obama. Y decía, son muchas de las cosas que van a venir bajando en los próximos días. Pero hay que ponerle atención sobre todo a lo que diga Fauci en el Senado, porque el senador Rand Paul está esperándolo, le tiene tijo, ya vamos a ponerlo así, en buen dominicano.
0: Y un detalle importante, sin querer, usted ha mencionado instituciones estadounidenses y a fulana la pueden quitar, la pueden juzgar. ¿Quiere decir que siguen fuertes las instituciones en Estados Unidos?
1: Claro, nada de eso se ha destruido, eso sigue ahí. Lo que pasa es que los últimos años del ejercicio político, las instituciones han pagado su precio. Biden politizó la justicia sin ninguna duda. El ataque frontal que se lanzó contra Donald Trump fue usar la justicia para dañarle la carrera al tipo. Pero oye, por lo que está condenado, por haber violado a una mujer en un probador de ropa de Macy's. Es decir, todos estos probadores de ropa tienen un empleado, una empleada ahí, para evitar que los compradores metan la ropa que se van a probar en los bultos y se la lleven. So, ¿cómo tú violas a una mujer en un espacio tan frágil como ese, que se te ven de la rodilla? De la rodilla para abajo se te ve todo. Es decir, el forcejeo que tiene que debe implicar una violación. Y esta mujer parece que era muda, que no gritó, no hizo ningún ruido. Entonces, todas estas cosas, las instituciones pagaron su precio ahí, y ciertamente el FBI intentó fuñir al hombre. Es decir, todas estas instituciones lo intentaron. Porque esa fue la dirección que le dio la Casa Blanca, porque al final son guardias y espías, como todo, guardias, policías y espías, y hacen lo que diga el comandante en jefe. Es decir, eso no ha variado. Y desde luego, después de eso que sufrió bajo Biden, ha seguido sufriendo con esta gente. Empezó con Obama, Trump, Biden y Trump otra vez. Pero las instituciones están ahí y funcionan.
0: Y un detalle para satisfacción de un oyente, que a qué fue, a cuál España fue que se refirió usted, bueno, al único que tenemos allá.
1: Adiano España.
0: Sí.
1: Ayer dos gente me dijeron que él está planeando una candidatura independiente. Gente que está cerca de él, ¿no? No gente que anda por los ramos.
0: Los ramos, bueno, dice, allá los ramos no son importantes, los militares y la y los políticos, sí, claro que sí.
1: Donde quiera que usted esté, el que tiene las almas, hay que respetarlo, claro, y tratarlo con mucha delicadeza.
0: Bueno, Malón, ¿cuándo viene usted por aquí? Pregunta. Mucha gente, bueno, lo pueden entrevistar llamándolo, yo le facilito el...

0: No podemos olvidar un momento de Homero y ver a Nolan, ¿eh?
1: Sí, porque está basado en Homero, pero no es Homero.
0: Exactamente, y así hay que verla. Porque ahora oigo muchos académicos criticando que si el argumento, que si no fue así, pero eso, ese no es el asunto. Es ver el arte, ver el cine.
1: No, y que hay mucha gente que lo que necesita es publicidad y se mete a criticar que no tenga nada que decir. Porque en realidad el cine es un arte, y el arte no tiene que ser un reflejo de la realidad. Y lo de Homero fue arte en principio.
0: Claro.
1: Es decir, la Odisea es una cuestión de la imaginación de Homero.
0: Y ahora es de la imaginación de Nolan, definitivamente.
1: Sí, que ha influenciado mucha gente. Por ejemplo, Alejandro Magno anduvo en todas sus campañas con una copia de la Ilíada. Todas las noches el tipo se leía la Ilíada, porque él creía, él se veía él mismo como Aquiles, el invencible. Y realmente un mosquito lo picó en la India y ahí se fue. Me imagino que lo habrá picado en el tendón de Alejandro, porque no el de Aquiles ya. Pero él se veía como Aquiles en la Ilíada. Es decir, estos dos textos han influenciado lo que es la cultura occidental, más allá de donde nadie quiera admitirlo.
0: Y ese libro permanente lo menciona Irene Vallejo en El infinito en un junco. Alejandro, el más grande, tú sabes. Bueno, sí. Malón, muchas gracias. ¿Cómo va el humo por allá? ¿Ya amainó?
1: Ya amainó, se puede respirar.
0: Que vi algo también, el planeta completo en Bariloche, una nevada que tienen emergencia todos los habitantes.
1: Lo que vi que me llamó poderosamente la atención a propósito de estas cuestiones climáticas es que los franceses están pintando sus ventanas con tiza. Cogen la tiza, ¿usted se acuerda la tiza con la que cuando nosotros aprendimos a leer y escribir? La diluyen en agua y hacen como una pintura y se la ponen a las ventanas de vidrio, porque los ultravioletas no penetran la tiza, sino como que rebotan.
0: Eso es yeso, eso es cal.
1: Ajá. Uh-huh. Entonces el ultravioleta y el infrarrojo del sol no atraviesan eso, y esto evita que se calienten mucho las casas, reduce el calor en los días de calor extremo. Fíjese cómo para un gran problema que está totalmente fuera de nuestras manos, que el sol decida calentar más, mira qué simple es la solución.
0: Bueno, sabiduría nuestra, sabiduría de la ruralidad caliente aquí, por eso la caja de tejemaní que hay en el sur.
1: Ajá.
0: Eso es así.
1: Exactamente lo mismo.
0: Después les voy a comentar el costo de la ceremonia de inauguración de los Juegos y me imagino que la clausura. Pero eso no es preocupante ahora, vamos a disfrutarlo.
1: Ahora, usted dijo algo antes de yo entrar que no me gustó, porque que yo quería que me nombraran gobernador del Banco Central, pero Héctor Valdés se acogió ese empleo para él. Y ningún compañero de la base se le ha ocurrido pedirle ese empleo al presidente.
0: Es que eso no es para la base, eso no es para la
1: yo
0: base.
1: Yo sé que no, pero como todo está prostituido y cualquierizado.
0: Hay otra pregunta que se la voy a hacer en privado. Muchísimas gracias, J.C. Malón. No, eso se la hago en privado. Nosotros continuamos por aquí a la espera.
1: Gracias a usted, doña Carmen.
0: De Ready para Exportar. Adelante.
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0: Aquí está Dayana Mora Ramis con su Ready para exportar. Adelante, Dayana, muchas novedades, muchas noticias. Y desde temprano, cuando hablamos de los huevos industrializados, dijeron, ¿qué dirá Dayana al respecto? Bueno, no se está tratando de exportar, no es ready para exportar, René, sino para consumir aquí. Bienvenida, Dayana, adelante.
1: Sí, pero claro, ya ese tipo de huevos existe, ¿no?, en otras partes del mundo, y de hecho están importados en los supermercados, o sea que es un producto de demanda, sobre todo en los hoteles y eso.
0: Sí, y tú sabes que comentaba, sin mucho conocimiento de causa, sino por pura percepción, que a veces cuando uno ve en los menús, precisamente de los hoteles, o en alguna cadena de comida, esos huevos que tú dices, pero ven acá, no tienen yema. Ese es parte de ese producto. Adelante, Dayana.
1: Bueno, y el que ve cómo hacen los huevos revueltos en los hoteles. Pero bueno, sí, Carmen, antes de comentar los temas de hoy, quiero recordar que ya está disponible la guía sobre el cumplimiento de la normativa de cero deforestación, ORD, que está hecha por el Centro de Comercio Internacional en el país, con la colaboración del Ministerio de Agricultura y del Ministerio de Industria, Comercio y MIPYME, porque ya el reloj está fuertemente avanzando hacia el 30 de diciembre del 2026, cuando ya no se podrá exportar a productos que no cumplan con esa normativa, pero lo grande es que ya los compradores europeos están pidiendo el cumplimiento, porque no se pueden arriesgar que tener material que hayan comprado, chocolates o cacao, que el 30 de diciembre no se haya vendido, y igual van a tener que demostrar que cumplen la normativa, porque son los compradores europeos los que tienen que demostrar que cumplen la normativa, pero para poderlo demostrar necesitan que los productores dominicanos tengan todo lo que se necesita. Por lo tanto, es importante que los productores, que aún no lo han hecho, ya la mayoría lo ha hecho, pero que no lo ha hecho, lo haga, y la guía pues ofrece una ayuda para eso. Va a estar disponible en las páginas del Ministerio de Agricultura, del Ministerio de Comercio y Pyme, del ITC, el Centro de Comercio Internacional, intracem.org. Entonces, Carmen, quería comentar las medidas del, yo sé que tú has estado comentando en el programa de hoy, del gobierno de los Estados Unidos, que están afectando las exportaciones de la República Dominicana, el caso del mango, el tema de la falta de cumplimiento de normativas fitosanitarias requeridas para ese producto en específico. Hace muchos años teníamos prohibida la exportación de mango, luego empezamos a cumplir con esos requerimientos y estamos exportando unos casi 50 millones al año. El mercado de los Estados Unidos, nuestro segundo mercado, el principal es el de la Unión Europea, y pues hemos visto más detalles en los medios de cuáles son las áreas de revisión, de certificación que se está pidiendo. Hemos visto decretos y disposiciones del Ministerio de Agricultura para normalizar esto, porque esta es una prohibición que depende del cumplimiento. Por lo tanto, el país lo que tiene que hacer es demostrar que ha reforzado los controles para asegurar que las cargas que salgan de nuestro país hacia el mercado de los Estados Unidos pues cumplan con esa normativa. El reto es que ya hay embarques que estaban en camino o que estaban en puerto y que han sido afectados por esta medida sorpresiva, en el sentido de cuando se toma, si es cierto lo que nos ha dicho en Estados Unidos, pues han ido advirtiendo esto y pues no habíamos cumplido hasta ahora. Creo que se están dando los pasos por lo que se ha anunciado, pero que es importante tanto que los controles fitosanitarios se fortalezcan, como que las mismas empresas garanticen, porque el primero que tiene que tener con los controles fitosanitarios son los productores, que esa garanticen ellos mismos que están cumpliendo y, por supuesto, que el Estado ofrezca la seguridad al gobierno de los Estados Unidos de que está cumpliendo. Y esto es importante, no solamente porque afecta a las exportaciones a los Estados Unidos, sino porque si esto no se hace, pues va a crear también dudas en el mercado de la Unión Europea y de otros mercados, en Gran Bretaña también, donde va el 22% de estos mangos. Por lo tanto, es importante que estas medidas que se están tomando, que se aceleren, de manera que no solamente cumplamos lo que está demandando el gobierno de los Estados Unidos, sino que también aseguremos a todos nuestros socios comerciales de otros países que esas medidas están garantizando que nuestro mango no salga con ningún tipo de plaga. Y es porque esto afecta no solamente un renglón importante de la exportación, sino una zona importante, que es donde la mayoría de los mangos que se exportan sale, que es la zona sur, la zona de Peravia. Entonces, creo que por los anuncios se están tomando medidas, lo que tenemos es que acelerar la mayor cantidad, esas medidas y ofrecer las garantías de cómo vamos a garantizar que esas inspecciones y que esas certificaciones, y es una forma de aprovechar, Carmen, reforzar todo el sistema fitosanitario del país. Es bueno que se haga para el mango, porque además el mango tiene exige un tratamiento específico para evitar el tema de la mosca de la fruta y de otras plagas, que es diferente a otros productos. Entonces, esa parte específica del mango hay que cumplirla, pero aprovechemos y reforcemos todas los controles fitosanitarios. Por años, por ejemplo, hemos tenido retos con las exportaciones a la Unión Europea, con algunos productos como los ajíes, etcétera. Entonces, creo que es una buena oportunidad, tanto de los productores que refuercen sus propios controles, porque ellos van a ser lo principal, el país se afecta, pero obviamente los que pierden dinero son los mismos productores. Y segundo, obviamente que el Ministerio de Agricultura debe reforzar todas estas medidas. Otra opción también es incentivar también la diversificación, el producir con ese mango otro tipo de productos que permitan exportar jugos, pulpas, etcétera. Un mango que se procese, que vaya por ahí y que se pueda exportar de otra manera, que también es otra de las opciones que tenemos.
0: Claro, eso es llorar sobre leche derramada, pero la verdad que es inconcebible que teniendo un producto como el mango durante tanto tiempo, marca nuestra y marca de una región, como mencionas, no tuviéramos los controles adecuados, tú sabes.
1: Sí, es cierto que, bueno, lo que hay que reforzar, hay controles, lo que no satisfacen, porque parece que están saliendo productos que no han sido lo suficientemente rigurosos en las inspecciones que ha hecho los Estados Unidos. Según vi los reportes, pues también en algunos casos ni siquiera han podido entrar a fincas para hacer inspecciones. Entonces, todo eso te pone en una calificación difícil. Yo no quiero decir que estoy, o sea, el Estado debe fortalecer, y en el área fitosanitaria hay muchísimas tareas pendientes, incluyendo acuerdos fitosanitarios, por ejemplo, con que ya lo hemos mencionado aquí, con las Islas del Caribe, de manera que podamos exportar más de esas cosas que tal vez no podemos exportar a otro mercado, podamos exportar a los mercados del Caribe, cárnicos y otros. Hemos recibido, por ejemplo, con la escasez de huevos, recibimos excepciones para exportar huevos al Caribe, pero eso es una excepción por una necesidad. Necesitamos acuerdos fitosanitarios para que entonces esas exportaciones pues puedan permanecer en el tiempo. mucho por hacer, pero también los productores también deben, porque sabemos a veces lo que tenemos que cumplir y también tenemos que hacerlo. Lo mismo que decía yo con esta normativa de cero deforestación. Desde el 2024 sabemos que tenemos que cumplirla. La fecha límite era diciembre del 2025. Les dieron un año más y todavía hay muchos productores que no están listos. Entonces, los plazos eventualmente se vencen. Y ojalá que sí, como digo, faltaba menos. Hay muchos productores de cacao, de café, que ya tienen su georreferenciación, pero todavía faltan. Entonces, esos no pueden dormirse, porque el día que entonces llegue el 30 de diciembre, o que ya cerca de la fecha, en octubre, ningún comprador europeo te va a comprar si no cumple la normativa, porque es un riesgo. Mientras más se acerca la fecha, es un riesgo comprar un producto que eventualmente pueda estar no vendido el 30 de diciembre del 2025. Y el otro tema, Carmen, es el nuevo arancel que ha puesto el gobierno de Estados Unidos a países, a 60 países, entre eso nuestro país, de un 12%. Como ustedes recordarán, cuando el año pasado, cuando se pusieron los aranceles a nivel global, a la República Dominicana le tocó un arancel de un 10%, que era el arancel mínimo para, digamos, los países amigos o los países... era el arancel mínimo en ese momento. La Suprema Corte de Estados Unidos determinó que no era válido el mecanismo utilizado para establecer esos aranceles, y pues eso dejó al gobierno buscar otras alternativas para donde entendía que debía formar aranceles. Y hemos visto pues medidas a veces bilaterales con países específicos, pero en este caso se puso un 12% a muchos países, incluyendo el nuestro. Hay países que se quedaron con el 10, como México, Guatemala y El Salvador, que son países cercanos y competidores al nuestro, y países como Trinidad, Bahamas y Guyana, en el Caribe, que están incluidos igual con nosotros, con el 12.5, y países del Caribe que pues no fueron incluidos en esos 60, como Jamaica o como Barbados. Entonces, a pesar del Derecafta, pues nosotros tenemos ahora ese 2.5 adicional, porque teníamos el 10% que venció ese arancel, y entonces es sustituido por este de 12.5. Por lo tanto, lo que hemos tenido es un aumento de 2.5. Hay productos exonerados de ese arancel, como algunos productos textiles que se exportan dentro del Derecafta, algunos productos considerados esenciales para los Estados Unidos, como algunos dispositivos médicos, pero en general la mayoría de nuestros productos de exportación a nuestro principal mercado de exportación, donde va la mitad de lo que exportamos, pues se ven afectados con esta 2.5 adicional a los aranceles que hemos tenido desde el año pasado. Entonces, el gobierno ha dicho que ha estado en comunicación con el gobierno de Estados Unidos. Una de las razones dadas por este arancel es el tema del trabajo forzado. Vimos el decreto presidencial tratando de implementar medidas. Hay medidas que tú puedes implementar localmente. O sea, nosotros, nuestras autoridades pueden inspeccionar y ver si realmente hay o no trabajo forzado o menores trabajando en fincas, en ingenios o en lugares. Pero esa responsabilidad también es comprar. O sea, tenemos que evitar comprar de países donde hay trabajo forzado, lo cual es un reto para países como lo nuestro, porque ya eso escapa lo que nosotros podemos inspeccionar. Dependemos de reportes externos, etcétera, es un poquito complicado. Mientras tanto, tenemos ese 2.5% de aumento en lo que vamos a pagar de arancel, y tenemos países competidores como los nuestros, el de los nuestros, como otros miembros de SICA y del DERECAFTA, como Guatemala y El Salvador, que no tienen ese 2.5 de aumento. Y así que esto, vamos a ver cómo evoluciona, qué capacidad van a tener los exportadores dominicanos de absorber o de negociar o de competir con ese 2.5% adicional. Eso tiene que irse viendo, y lo tendrá que ir viendo cada empresa a medida que va negociando con cada uno de sus compradores o que va cotizando. Pero hay ya transacciones, hay contratos firmados, y hay precios establecidos que ahora van a verse afectados, y entonces eso, cada empresa va a tener que hacer su ajuste en lo que se trata de negociar o de quitar las razones por las que se supone que nos pusieron ese aumento. Además de, obviamente, tratar de negociar, ya que como es discrecional el arancel, pues obviamente entendemos que puede ser sujeto a negociación, pero a la vez también tenemos que pensar, con lo que siempre hablamos aquí, de que hay que diversificar los mercados, no depender de un solo mercado, porque precisamente no tenemos a veces la capacidad de respuesta, y si en una crisis comenzamos a buscar mercados, es más difícil. Los mercados a veces tardan en desarrollarse, en tú ganarte la confianza de un comprador, aún los mercados del Caribe. Entonces, vamos a pensar en diversificar. Ahora mismo, por ejemplo, muchos países de CARICOM están volviendo a promocionarse más en los mercados como Canadá. Entonces, bueno, hay otros mercados, la misma Norteamérica, pero también hay otros mercados para nuestros productos. Sigamos tratando, por supuesto, el mercado de Estados Unidos es demasiado importante como para no prestar la debida atención y no tratar de mantener ese mercado, pero la diversificación de nuestras exportaciones a nivel de país, pero sobre todo a nivel de cada una de las empresas que tienen que competir, eso es impostergable.
0: Un detalle, Dayana, y es la pregunta, incluso con el decreto y con algunas resoluciones desde antes de esta disposición de Donald Trump, ¿cómo será el medidor de los productos que son elaborados con esa mano de obra? ¿Cómo se va a establecer? Y ha sido la pregunta recurrente desde que lo leímos y en el aire, desde que se anunció Ready para Exportar. ¿Es usted tiene algún indicio?
1: Bueno, no es por empresa, ¿eh? Eso es país. Eso es un reporte país. Lo que se entiende es que hay a veces reportes de ONGs o de otros que hablan de que puede haber en algunas áreas de nuestro país, en algunos sectores, trabajo forzado. Es como país. En el caso de los Estados Unidos es como país. Ahora, por ejemplo, el año que viene hay otra normativa de la Unión Europea que va a entrar en vigencia, que se llama la normativa de debida diligencia, CS3D, que sí va a requerir que las empresas demuestren que para producir ese cacao o ese cualquier otro producto que va a ser exportado a la Unión Europea, no han violado ningún derecho humano, le pagan debidamente a los empleados, no contratan niños, cumplen con todas las normativas internacionales de trabajo, y muchísimas y otras normativas sociales y protección del medio ambiente. Entonces, en ese caso de la Unión Europea, sí se requiere que cada empresa demuestre que está cumpliendo. En el caso de los Estados Unidos, lo que habla es de país, y le pone un arancel al país. Entonces, ahí ya es a nivel de demostrar primero que tenemos las inspecciones adecuadas para demostrar que no hay trabajo forzado en las principales industrias, atender las denuncias internacionales y presentar pruebas. Si no es cierto o si son ciertas, subsanarlas, y si no son ciertas, entonces demostrar que no son ciertas. Eso es a nivel país, o sea, lo tiene que hacer el gobierno, o sea, lo cual no quiere decir que cada empresa no cumpla con la ley, porque aquí la ley lo prohíbe, ¿no? Pero es a nivel país, en el caso de los Estados Unidos. En el caso de la Unión Europea, cuando esa normativa entre en vigencia, va a ser a nivel de empresas que lo van a tener que demostrar.
0: Y al principio, usted sabe que a veces hacemos unos mea culpa traumáticos, se entendió, y la lectura comprensiva es difícil, que era una sanción a nosotros como país, y por todo el asunto de la mano de obra extranjera, además, hasta que se leyó bien aquello y se determinó el alcance de la decisión.
1: Bueno, yo creo que son 60 países en esa sola medida. Nosotros somos uno de 60 países. Por lo tanto, no es exclusivo de República Dominicana, pero sí hay una selectividad en las tomas de decisiones, y habría que ver por qué está Guyana, por qué está Trinidad y Tobago, además países que han sido muy colaboradores con el actual gobierno de Estados Unidos, por qué están, por qué no están otros, por qué Guatemala no, por qué República Dominicana sí. Habría que ver cuál es la data que genera esas decisiones, si hay data para generar esas decisiones. Exacto. Y fueron otras razones. Lo que también tenemos que entender es que para el tema de los aranceles, justificó la subida de aranceles del año pasado no puede usarse, según determinó la Suprema Corte. Hay que usar otros mecanismos. Entonces, tenemos que ver si estamos usando mecanismos, si efectivamente, porque puede ser, Carmen, que hayan violaciones. Yo no estoy diciendo que no la hay. Yo lo que digo es que entonces como país tenemos que demostrar si la hay, si no la hay, y si la hay, que ya lo hemos subsanado y que las empresas que han sido denunciadas no lo están haciendo, etcétera, etcétera. O sea, tenemos que tomar en serio esas denuncias, ya tenemos el decreto para podernos a trabajar como país, y por supuesto si existe algo, y lo que en lo que estuve leyendo, casi todos los países del mundo tienen algún caso. Eso no es
0: claro.
1: Único de nuestro país. Por lo tanto, no quiere decir que si hay casos, el país entero tenga un problema. Pueden haber casos, y se han hablado específicamente del área azucarera. Bueno, si hay casos en el área azucarera, pues entonces tenemos que seguir trabajando para evitar esos casos, porque lo tenemos que hacer como país, como quiera, independientemente de cualquier denuncia, pero además poder entonces demostrar, mira, lo resolvimos, cómo lo resolvimos, etcétera. O sea, no es la primera vez, hubo un par de años, 3 años atrás, que hubo una empresa que le prohibieron entrar a una empresa específica, entonces, al mercado de los Estados Unidos. Entonces, pueden haber casos. Ahora, vamos a tratarlo como país, pero obviamente si usted exporta, asegúrese que usted sí cumple todas las normativas internacionales de trabajo, porque tarde o temprano eso le va a afectar a usted, a su negocio. Primero, porque eso lo va a hacer mejor ser humano, y segundo, porque es lo que debe ser, porque es lo legal, pero sobre todo porque usted lo puede sacar del mercado si no cumple con eso.
0: Claro. Aquello de prever en lugar de lamentar, ¿no? Y eso se puede hacer, eso no hay grandes inconvenientes, y sí hay muchas ganancias si se hace, Tayana.
1: Claro, por supuesto. Entonces, si no hay motivos, porque en el último reporte, según tengo entendido, el Ministerio de Trabajo no se detectaron trabajo forzoso en el país. Bueno, si no hay, entonces, ¿cómo demostramos que no hay? ¿Cuáles son los casos que se han denunciado, etcétera? Yo supongo que eso, después del decreto presidencial, eso es lo que van a hacer, y seguirán las negociaciones individuales. Como hay esa discrecionalidad en la implementación de los aranceles, las negociaciones son indispensables, Pero tenemos que negociar accionando, fortaleciendo el sistema fitosanitario para negociar que nos quiten la prohibición a los mangos, para que no nos pongan en otros casos donde estamos en alerta amarilla, para que nos quiten la alerta amarilla, no nos lleguemos roja. Y tenemos que también, obviamente, negociar una vez se hagan las inspecciones del lugar. Mira, fuimos a los lugares denunciados, esto es lo que hemos encontrado, o encontramos que sí se violaba y estas son las sanciones, etcétera, etcétera.
0: Pues muchísimas gracias, Dayana Mora Ramis. Qué bueno tenerla por aquí, como cada lunes. Que tenga excelente inicio de semana. 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Gracias, José Antonio Plasencia. Hasta mañana.

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estás dispuesto o dispuesta a vender? Yo creo que hay algunas cosas que no se venden. Por ejemplo, lo que tiene que ver con la moral. Eso no tiene precio. Ahora bien, los materiales, eso sí. Las cosas materiales sí tienen un precio de venta. Aunque hay antigüedades por descendencia familiar, tú prefieres conservarlas. Y eso sí que también tiene un precio muy alto, que por más monto que puedan pagar por él, muchas veces dices, ahí no. Marta de la Cruz contigo, dándote lo mejor en cada canción interpretada por ese artistas favoritos tuyos a través de las mañanas de Fidelity. Gracias mil por tu fiel sintonía. La Ronquita de México canta para ti.

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1: Después de esa eterna soledad de los Enanitos Verdes, llega Agua Dulce, Agua Salada de Julio Iglesias. Son las 2:30 minutos, hoy es lunes.

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La dama de México, la ronca Ana Gabriel, en esta Fidelity 94.1, marcando ya las 2:55 minutos, cerquita ya de las 3. Avanzando la tarde con bastante calor, si estás en la calle, toma muchos líquidos, ropita ligera porque el calor está fuerte, ¿eh? Llega Maluma junto a Shakira, los dos prospectos colombianos, esto se llama Clandestino, si te la sabes, cántala, ¿eh?

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0: Esos amores de infancia. Yo tenía apenas 15 años. Dani Daniel en esta Fidelity 94.1, avanzando la tarde, ya son las 3:30 minutos. O nos queda 30 minutos más para seguir disfrutando la buena música de esta Fidelity, pero primero vamos a una pausa comercial.
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0: De Guatemala para el mundo, esto es Dime Que No, Ricardo Arjona.

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0: Muchas gracias.
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